Hola, hola, ¿qué tal? Muy buenas noches. ¿Cómo están todos? Espero que muy bien. Esos primeros acordes indican que hoy es Jueves del Recuerdo, Jueves de TBT dentro de las canciones que tienes que oír antes de dormir. Permíteme presentarme, yo soy Pedro Sergio Herrera, tu compañía como cada noche y hasta las 12, disfrutando de un contenido musical elaborado, bien balanceado y hoy en especial de esas canciones que merece la pena recordar, que merece la pena resaltar. Gracias por estar siempre presentes. Recuerden que nuestras líneas de aire están a su disposición. Nuestro WhatsApp 809-567-0521. Hasta las 12 de la noche, canciones que tienes que oír antes de dormir.

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hermosas canciones para desempolvar los recuerdos, trabajando esa memoria emocional que tanto necesitamos rejuvenecer, ¿verdad? Hermosas canciones, las que tienes que oír antes de dormir.

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0: Disco 106, otra hora más que inicia de las canciones que tienes que oír antes de dormir en este jueves del recuerdo. Pedro Sergio Herrera te saluda y estoy recibiendo muchas notas de voz de oyentes que me tararean o me cantan sus canciones a través de nuestro WhatsApp 809-567-0521. No sé si están cantando o están llorando, me tienen confuso, pero hay que resaltar el valor de interpretar las canciones a su forma. Seguimos con más peticiones. Contigo, Pedro Sergio Herrera.
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canciones que tienes que oír antes de dormir por Disco 106. Ahí teníamos un icónico bolero de Panchito Lisset desde Cuba del año 1951. El desamor le está ganando por mucho a las canciones de amor. Dentro de los peticionados de esta noche, en nuestra programación del jueves 25 de junio, Pedro Sergio Herrera, continúa a tu lado.

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Se convierte en una especie de máquina de tiempo, un trampolín al pasado. 1981, Juan Pardo desde España con No me hables. Esta canción me recuerda específicamente un programa enlatado que llegaba a República Dominicana desde la vecina isla de Puerto Rico que se llamaba Noche de Gala con Eddie Miró, un importante conductor de televisión y de radio en Puerto Rico, y la señora, ese es el nombre, la tengo, Marisol Valadez creo que se llamaba. Marisol Valadez y Eddie Miró, Noche de Gala, me recuerda esa canción porque precisamente esa noche de sábado yo vi esa presentación de Juan Pardo siendo un muchachito, porque ustedes pensarán que yo soy un señor de 60 y tantos, pero no, soy una persona joven de espíritu. Continuamos con más en este jueves, recordando este jueves añejo, sin hielo. Disco 106, canciones que tienes que oír antes de dormir, Pedro Sergio Herrera, contigo.

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Destellos de nostalgia en nuestros corazones en nuestro jueves especial del recuerdo a través de Disco 106 y las canciones que tienes que oír antes de dormir. Seguimos con

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Escuchas a Disco 106, la número uno, tu compañía ideal las 24 horas todos los días y el espacio de las noches, canciones que tienes que oír antes de dormir, con ese repertorio especial de los jueves, de esas canciones que no necesitan presentación. Como dije hace un momentito, son una especie de máquina del tiempo. Las escuchas y ya sabes dónde estabas, con quién, qué sentías. Eso tiene la balada y el bolero. Son canciones que pertenecen a nuestro ADN, a nuestro sentimiento más profundo. Son canciones de toda la vida. No pasan de moda porque hablan de algo que nunca cambia, el amor y también el bendito desamor, que a veces pesa más, pero también nos enseña mucho más. Esas canciones que escucharon nuestros padres, las escuchamos nosotros, y el amor de antes y el de ahora en el fondo es el mismo, aunque los muchachos de hoy no se enamoran igual. Pero tenemos los mismos miedos, la misma inseguridad de perder a alguien, todas reflejadas en cada una de las historias que nos acompañan esta y todas las noches. Vamos a continuar desempolvando nuestra discografía y haciéndote sentir más joven, ¿verdad? Disco 106, 10:07 en la noche.

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historia de alguien que sabe que no hay vuelta atrás, que ya la otra persona rehizo su vida y aún así, en el fondo, sigue guardando una esperanza que quizás ni él mismo se entiende. Las confusiones que regularmente, en mayor o menor escala, casi todos la pasamos en algún momento de nuestra vida amorosa. Mientras más peticiones para todos ustedes, más recuerdos hermosos de grandes clásicos de todos los tiempos a través de la número 1 Disco 106 y las canciones que tienes que oír antes de dormir. En Disco 106 1022 ahora.

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Gracias a todos por sus reportes, los que nos sintonizan a través de la internet por www.rdmusica.com desde todo el mundo. Muchas gracias por escucharnos y por disfrutar de nuestra programación musical las 24 horas, la número 1 Disco 106.

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Seguimos abrazándote a la distancia a través del arrullo de cada canción, de cada historia cantada y contada al estilo de la número 1 Disco 106. Yo soy Pedro Sergio Herrera, a tu lado.

Bueno que sigues ahí, qué bueno que estás disfrutando al igual que yo de estos hermosos temas que con mucho agrado estamos brindando en la noche de hoy. Iniciamos con uno de los grandes del trío Los Condes, sonido que en cuanto entra por la radio te transporta. No hace falta saber muchas veces ni de qué año es la canción, simplemente uno la disfruta desde el primer acorde. Los tríos no inventaron el amor, pero sí inventaron una forma de decir lo que todavía no hemos logrado superar. Esa intimidad de tres guitarras y tres voces compartiendo un mismo sentimiento sin necesidad de una orquesta de grandes músicos, sin la necesidad de adornos ni de grandes arreglos, solo esa voz humana montada en el acorde preciso, en el tono necesario, multiplicada por tres, ¿verdad? Contando lo que uno solo no se atreve a decir completo, lo rezan esos poemas musicalizados con los tríos de todos los tiempos que son parte intrínseca del bolero desde sus inicios. Estoy iniciando ya nuestra cuarta y última hora de transmisión. Ya la mayoría de ustedes que me dan mi carpeta a través del WhatsApp se habrán dormido o están disfrutando tanto nuestra programación que no dicen absolutamente nada, aparte de dos señoras que están siempre ahí con stickers resaltando las canciones que disfrutan y que les gusta. Estoy con mucho cariño brindándote estas próximas canciones que van a cumplir por este jueves de nuestro Jueves del Recuerdo. Me disculpan algunas que no las tenía en programación, no las tenía a mano o la calidad del sonido a mí no me gusta y por ende no las coloqué. Mis disculpas. Vamos a seguir, vamos a cumplir estos próximos minutos bien arriba. Arriba la música del ayer.

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Canciones que tienes que oír antes de dormir por Disco 106, arribando ya a sus últimos 30 minutos y a siempre haciendo esta pausa para despedir a todos aquellos que ya mañana tienen que afrontar su labor tempranito y ya tienen que irse a dormir, que descansen. Muchas gracias por permanecer con nosotros hasta este momento y que mañana tengan el día esperado y sobre todo pensando que ya se inicia el fin de semana, ¿verdad? Que eso motiva a que tal vez las horas fluyan más rápido y de mejor manera, ¿verdad? Mientras, muchas canciones aún restan bajo mi conducción, Pedro Sergio Herrera, como cada noche a través de Disco 106 y este jueves. Me ha gustado bastante, qué bueno que este jueves de TVT haya sido especial, ¿verdad?

mis queridos oyentes de Disco 106, misión cumplida. Con la satisfacción del trabajo realizado, se despide Pedro Sergio Herrera. Gracias por estar conmigo hasta esta hora de las noches, o de la noche, mejor dicho. Los que la noche aún le es insuficiente, la madrugada de Disco 106 será tu mejor compañía a partir de las 12. Cuídense mucho. Mañana Ángel Montero estará al frente de este espacio. Apóyenlo. Él pone también la mejor programación de la estación. Bye bye. Hasta la próxima.

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6: El proyecto que modifica la Ley de Gestión Integral de Residuos Sólidos da un golpe duro a los grandes empresarios del país que, si se aprueba totalmente la pieza, pagarían hasta 4 veces el monto que actualmente desembolsan cada año para los desechos. La pieza fue aprobada el miércoles en un trámite exprés y el mismo día en que fue depositada, sin pasar por el estudio de las comisiones y bajo un procedimiento de urgencia. El Partido Revolucionario Dominicano juramentó a nuevos dirigentes en distintas demarcaciones del país como parte de su proceso de fortalecimiento organizativo y ampliación de sus estructuras políticas. Durante una reunión de trabajo celebrada en la Casa Nacional del PRD, el presidente de la organización, Miguel Vargas Maldonado, tomó juramento al comunicador y funcionario municipal Juan José González, quien asumirá la Secretaría General del partido en el municipio de Sosúa y la Dirección Provincial de Comunicación en Puerto Plata.

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3: El Poder Ejecutivo de la República Dominicana, encabezado por el presidente Luis Abinader, emitió el decreto 386-26, mediante el cual se oficializan diversas modificaciones en el cuerpo diplomático y consular del país. Dentro de estos cambios, destaca el nombramiento de Saúl Roberto Fulcar Soto como el nuevo cónsul general de Nueva Orleans, Luisiana. Funcionario es hijo del ex titular del Ministerio de Educación, Roberto Fulcar. La Cámara de Diputados aprobó de forma urgente y en lecturas consecutivas una propuesta legislativa que busca bautizar un sector de la circunvalación de Santiago de los Caballeros con el nombre del exmandatario Salvador Jorge Blanco. No obstante, la iniciativa parlamentaria parece haber pasado por alto que dicha infraestructura vial ya posee una denominación oficial desde 2015. Bajo la Ley 12-15, ese tramo fue nombrado en honor al reconocido empresario Luis Croch Bogart, lo que generaría una duplicidad legal de convertirse en ley por el Senado.

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5: La comunicadora Nicauli de la Mota fijó su postura frente a los comentarios emitidos por Milton Morrison, director del Instituto Nacional de Tránsito y Transporte Terrestre, respecto a los severos problemas de movilidad en el país. De la Mota defendió las observaciones que había realizado previamente sobre las condiciones viales, manifestando que la ciudadanía se encuentra en todo su derecho de exigir alternativas viables y efectivas frente al persistente caos y congestionamiento automovilístico que se vive diariamente. Un incidente delictivo fue registrado en video en la intersección de las avenidas 27 de Febrero y Juan Pablo Duarte, en el Distrito Nacional. Un grupo de personas a bordo de motocicletas interceptó un camión perteneciente al Plan Social de la Presidencia que transportaba raciones alimenticias. En las imágenes se observa el momento en que los acompañantes de los motoristas abordan la unidad de carga para sustraer los paquetes de comida, una acción que privó a decenas de ciudadanos de recibir las ayudas programadas.

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2: La primera sala penal de la Corte de Apelación del Distrito Nacional dictaminó la puesta en libertad condicional para un grupo de individuos procesados por su supuesta vinculación en un fraude financiero en perjuicio del Banco BHD. Los jueces modificaron el régimen carcelario que pesaba sobre los acusados, entre los que figuran Jeffrey Leonardo Cepera Núñez, señalado como presunto líder, Francis Michel Laureano Marte, Juan Antonio Ureña Geraldo, Auri Miguel La Sala Brazován, Luis Miguel García Peña, Pedro Andrés García Pérez, Luis Guillermo García Faña, Elsa Estefanía Sánchez Fernández, Pedro Reinaldo Bello Pérez y Julio Antonio García Faña. A través del decreto 418-26, el mandatario Luis Abinader dispuso la remoción del cineasta y productor televisivo Alfonso Rodríguez de sus funciones como cónsul general de la República Dominicana en Los Ángeles, California. En su sustitución, el artículo 3 de la referida ordenanza establece la designación formal de Carlos Gabriel García Candelario para asumir la dirección de dicha sede consular en territorio estadounidense.

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7: Los legisladores Carlos Pérez y Eudy Maldonado han formalizado una petición ante la Dirección General de Contrataciones Públicas con el objetivo de iniciar un proceso de investigación exhaustivo. La solicitud se centra en evaluar el mecanismo de excepción implementado por la Alcaldía en Santo Domingo Norte para arrendamiento de camiones destinados a la recogida de desechos sólidos en Villa Mella, una operación contractual cuyo valor financiero supera los 114 millones y sobre la cual los diputados exigen total transparencia en el uso de los fondos estatales. Las autoridades gubernamentales de Venezuela confirmaron que el balance de víctimas mortales se elevó a 235 personas a consecuencia del doble terremoto registrado recientemente. Carlos Alvarado, ministro de Salud del país sudamericano, reportó a la televisión pública que la red de asistencia sanitaria ha brindado atenciones de emergencia a más de 4.300 ciudadanos heridos, detallando que muchos de los fallecidos ingresaron a los centros médicos ya sin signos vitales debido al impacto del desastre.
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4: Sube cifra de muertos tras terremoto en Venezuela. El gobierno venezolano militarizó esta madrugada el estado de La Guaira para facilitar las labores de rescate de posibles sobrevivientes tras los potentes terremotos el pasado miércoles. En el balance de víctimas, la presidenta encargada de Venezuela, Delcy Rodríguez, informó el número de muertos se incrementó este viernes a 589 y a 2.980 los heridos. Destaca además se han producido unas 214 réplicas. En Caracas, rescatistas dominicanos liderados por el mayor Carlos Olivares arribaron esta madrugada a suelo de La Guaira. De inmediato fueron desplegados en la zona de Macuto para labores de búsqueda y rescate. Olivares, junto al Cuerpo de Bomberos de Caracas, concentra los esfuerzos en el Hotel Edward Suite, uno de los edificios derrumbados, y señaló la orden del gobierno dominicano es mantenerse trabajando mientras Venezuela los necesite.

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7: Activan centros de acopio para ayuda a Venezuela. Varias ONG conformaron un grupo de ayuda humanitaria de manera organizada para recolectar insumos médicos, alimentos no perecederos y ser enviados a La Guaira, Venezuela, luego de los terremotos el miércoles. La activista venezolana en República Dominicana, Ana María Rodríguez Carvajal, informó este viernes: el centro principal de acopio donde se llevará todo lo recolectado se encuentra en el local Isbira Even, ubicado en la Roberto Pastoriza, en Sánchez Baristo Morales. Rodríguez Carvajal explica: ahora mismo se precisa de donaciones de primeros auxilios como guantes, gasas, medicamentos, analgésicos y antibióticos para pediátricos y adultos, así como alimentos no perecederos y proteínas e instrumentos para ayudar a retirar escombros. En Berlín, un tribunal alemán condenó este viernes a cadena perpetua a un saudí que mató a 6 personas e hirió a más de 300 al embestir con un voluminoso vehículo contra un mercadillo navideño en la ciudad de Magdeburgo a finales de 2024.

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des buen provecho. Bienvenidos al disfrute de las canciones del cantante, compositor, actor y bailarín boricua, Chayanne. Él es nuestro invitado en el viernes 26 de junio del año 2026. Y aquí está la reina Miledis Pérez, iniciando su labor musical en este día, señores, y con tremenda visita. Nos visitan en el día de hoy las tremendas de Chayanne, porque es que el ídolo estará de cumpleaños el próximo domingo. Este domingo 28 de junio. Así es que para que se sientan, un aplauso para ustedes mismas. Aquí estoy pues bien acompañada en este viernes 26 de junio. Ellas están aquí para compartir y celebrar con dos días de anticipación el cumpleaños de Chayanne, quien estará celebrando su cumpleaños número 58 este domingo 28 de junio. Continuamos con sus canciones hermosas para esta hora de la tarde. 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

0: principio de este encuentro, me estoy acompañada por Scarlett Méndez, Carolina Durán, Carolina Rodríguez, por Ibelice de Jesús, por Aracelis de la Cruz, Walquiria Ávila y Esther Rosario. Ellas son las chicas que forman parte del fan club Las Tremendas de Chayanne. Y aquí tengo a Walquiria, quien va a dirigir algunas palabras para los oyentes de Disco 106, la número uno. Hola, Walqui, ¿cómo estás?
1: Hola, reina, todo bien aquí, muy feliz. Por la acogida que siempre nos dan aquí para cada cumpleaños de nuestro tremendo. Nos sentimos muy alegres de estar un año más aquí celebrando.
0: El cumpleaños ahora número 58, que será este domingo, 28 de julio. Pero ustedes tienen también otros encuentros, sí, para compartir con quienes son las integrantes del Club Las Tremendas de Chayanne.
1: Sí, nosotras arrancamos hoy con aquí este especial en Meridiano 106. Mañana tenemos un almuerzo, un brunch. El domingo seguimos con otras actividades hasta el día, que es el día del cumpleaños de él. Es un fin de semana de celebración.
0: Qué bueno. ¿Quieres pues dirigir algunas palabras para esas chicas que quieren pertenecer a Las Tremendas de Chayanne de República Dominicana, pero también mandando un saludo cordial para las de Colombia,
1: México.
0: Y México, Colombia y México, que ya escribieron a través de la línea del WhatsApp de Disco 106 y nos dicen que están en sintonía?
1: Así es, Las Tremendas somos un fan club internacional con sede en México y con sedes en diferentes países de Latinoamérica. Estamos aquí en República Dominicana y las interesadas pues pueden contactarnos vía nuestro Instagram TremendasRD, nos escriben por ahí y de una vez la ponemos en contacto y le damos todas las informaciones. Las invitamos a que entren y compartamos esta pasión por Chayanne.
0: Ok, continuamos ahora con su música. Es la presentación de Meridiano 106 por la número uno, Disco 106. Buen provecho.

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1: 12:34.
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Señores, pero esta hora sí pasó rápido, rapidísimo. Aquí acompañada por las tremendas de Chayanne, a quien agradezco su visita en el día de hoy, en lo que ha sido la celebración, dos días antes del cumpleaños del el gran intérprete, el gran cantante, compositor, actor y bailarín boricua, Chayanne. Ellas son las tremendas de Chayanne de República Dominicana y han venido a Disco 106 a celebrar la fiesta de cumpleaños y tienen una serie de actividades que estarán llevando a cabo entre viernes, sábado y domingo. Así es que, chicas, les deseo la mejor de las suertes y nada, será hasta el próximo año. Así es que ese aplauso para ustedes. Despido la participación de Chayanne y lo hago con uno de los temas más solicitados en el día de hoy, Un siglo sin ti. Con este tema despido su participación y en breve llegan los cumpleaños de hoy.

llegan los cumpleaños, los del viernes 26 de junio. Felicitamos con gran cariño a Amy Isabel Tiburcio en su cumpleaños número 23. Bendiciones para Alexis Ernesto Mar, para Carmen Ovalles, para la licenciada Flor Alba Marte, Flor Alba Marte. Desde Barcelona, España, ya celebrando en el día de hoy su cumpleaños número 58. Kenia Nairobi Matías Félix, también de cumpleaños. Bendiciones para ti, Jester Tommy. Para Juana Matilde Mejía, Linette Marie Rodríguez, para Seuri Cuevas, de cumpleaños un príncipe. José Ángel Mañón en sus 9 añitos, muchas felicidades. Bendiciones para la licenciada Águeda Ondina García. Águeda Ondina está celebrando su cumpleaños número 65. Y Bete Isabel Batista, también de cumpleaños. Bendiciones para Flor Dayana Pimentel, para María Estrella, para Jacqueline María Ogluter en su cumpleaños número 62 allá en Connecticut. Jacqueline María Ogluter, para Aileen de la Cruz. Señores, Aileen es una princesa que hoy cumple 12 añitos y ella es perteneciente a las tremendas de Chayán. Que Dios te bendiga, Aileen de la Cruz, tremenda chiquitita de 12 añitos. Concluyo con una felicitación cordial para Daniel Brisman Durán. Daniel Brisman Durán, también de cumpleaños en el día de hoy, a través de la número uno. A quienes están de cumpleaños, les deseamos

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6: Seísmo se siente en el país y en Puerto Rico. Un seísmo de magnitud preliminar 5.0 con epicentro marino al sur, San Rafael de Yuma, Higüey, se sintió al mediodía de este viernes en gran parte del país y en Puerto Rico. De acuerdo al Servicio Geológico de Estados Unidos, el seísmo aconteció a eso de las 12 y 6 de la tarde a 58 kilómetros de Boca de Yuma. El ingeniero geólogo Ciris León dijo por ahora no hay nada que temer. En Madrid, la Audiencia Provincial de Madrid, España, condenó a 13 años de cárcel a un hombre por el homicidio de su pareja sentimental luego de que realizara maniobras peligrosas con un vehículo mientras la mujer permanecía aferrada al automóvil, provocando su caída y posterior fallecimiento. El hombre es de origen dominicano.

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1: 1:30.
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3: Liberan motorista atrapado entre patana y muro de elevado, Quinto Centenario. Momentos de tensión y angustia se vivieron este viernes en el elevado del Quinto Centenario cuando dos hombres que se desplazaban en una motocicleta quedaron atrapados entre una patana y las barandillas de la estructura en la intersección con la avenida John F. Kennedy. Tras varios minutos de intensas labores, miembros del sistema de emergencias y seguridad 911 y otros organismos de socorro lograron rescatar a ambos hombres, quienes fueron llevados en ambulancias a distintos centros de salud para recibir atención médica. Según testigos, el motorista intentó rebasar la patana mientras ambos transitaban sobre el elevado, pero quedó atrapado entre el vehículo pesado y la baranda del mismo. En Bogotá, al menos 51 menores de edad fueron víctimas de reclutamiento forzado entre enero y mayo de este año por parte de grupos armados ilegales en Colombia, informa este viernes la Defensoría del Pueblo. El organismo detalló que los departamentos con más casos registrados son Norte de Santander, Cauca y Antioquia.

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todas y todos al disfrute de buenas canciones en la tarde del viernes. Lo mejor de la música romántica y algo más a través de la número uno. ¿Preparados? Vamos al disfrute.

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1: Las 2:31.
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8: Desplegarán equipo médico de emergencia hacia Venezuela. El ministro de Salud Pública, Víctor Atala, informa a la República Dominicana avance la preparación del despliegue hacia Venezuela de un equipo médico de emergencias EMT tipo 1, entrenado para todas las funciones en desastres naturales al más alto nivel, como parte de la respuesta humanitaria del gobierno dominicano tras el terremoto que afectó a esa nación. La misión se realiza por instrucciones del presidente de la República, está siendo coordinada entre el Ministerio de Salud Pública y el Centro de Operaciones de Emergencias. Atala informa, el operativo incluirá un hospital móvil tipo 1 y un equipo multidisciplinario de aproximadamente 40 médicos, entre ellos galenos, enfermeras, farmacéuticos, psicólogos, ingenieros especializados en agua y saneamiento, además de otras 21 personas en rescate. En Nueva York, el organismo encargado de regular los alquileres de cerca de 1 millón de viviendas en la ciudad de Nueva York decidió congelar los precios a partir de octubre, una victoria para el alcalde de izquierda, Zoran Mandami. A partir del 1 de octubre, el casi 1 millón de viviendas sujetas a este control ya no verán aumentar sus alquileres al renovar el contrato, ya sea por un periodo de 1 o 2 años.

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no se detienen, van una detrás de la otra. Este es tu 2+2. Es tarde del viernes y nosotros continuamos juntito a ti, llevándote la música que a ti te gusta, la que te encanta.

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despido de ti, cariño mío, deseándote un feliz fin de semana. La reina Miledis Pérez, misión cumplida por esta semana. Gracias por sintonizarnos. Mantén la sintonía, en breve. El galán Wellington de León, un país.

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6: Tragedia reportada en Venezuela podría ser mayor. El periodista venezolano Oscar Veras, quien se encuentra en Caracas cubriendo las consecuencias de los terremotos que sacudieron su país, asegura la magnitud de la tragedia podría ser mayor a la reportada oficialmente, advirtiendo los equipos de rescate trabajan con recursos limitados mientras continúan las labores de búsqueda entre edificios colapsados. Veras relata que se encontraba en el municipio de Chacao, una de las zonas más afectadas de la capital venezolana, donde al menos dos edificaciones colapsaron completamente. Aún permanecen personas atrapadas bajo los escombros. En Caracas, el presidente del Parlamento de Venezuela, el chavista Jorge Rodríguez, informa este viernes los fallecidos por los dos terremotos acontecidos el miércoles en el país, dejan ya 920 muertos y 3.360 heridos.

La voz del galán te saluda en este atardecer hermoso a través de la número uno, entregándote lo mejor desde ya, porque sé que necesitas música que refresque tu alma, tu espíritu. En este viernes 26, mes 6, que es el mes caluroso de junio, estamos en verano 2026. Grandes éxitos es lo que te esperan a través de nuestra programación. Sigue Camilo el Grande al aire.

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1: Hoy es un día de esos que saben a plato.

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1: 4:31.
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Bueno, quiero aprovechar este momento para felicitar a Tomasa Cueva Medina. Está de fiesta de cumpleaños. La señora Tomasa, en el día de su cumpleaños, te felicitamos con mucho cariño. Gracias por esa conexión a través de Disco 106. También queremos felicitar con mucho cariño a nuestro compañero Michael Félix. Se acaba de graduar, señores, en la universidad nuevamente, un gran profesional de nuestro país, de nuestra estación. Todo el staff de Disco 106 felicita a Michael Félix. Hoy se graduó nuevamente en la universidad. ¿Cuántas carreras son, Michael? Muchas felicidades.

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3: Preocupa Finjus aprobación acelerada de leyes sin consenso social. El vicepresidente ejecutivo de la Finjus, Sebiotulo Castaños Guzmán, manifestó su preocupación por la rapidez con la que el Congreso está aprobando y modificando normativas que, por su complejidad y el impacto que pueden tener en la sociedad y el sector productivo, requieren un análisis más profundo y la construcción de amplios consensos. Castaños Guzmán reconoce, es una atribución constitucional del Congreso dotar al país de leyes necesarias para fortalecer el Estado de Derecho y la democracia. Sin embargo, advierte, en las últimas semanas, diversos sectores han cuestionado la celeridad y las eficiencias en algunas decisiones legislativas, situación que a su juicio debe ser reconocida y corregida. En Ginebra, el número de desaparecidos por los seísmos que sacudieron el miércoles el norte de Venezuela podría ascender a 50.000, según cifras no confirmadas que ha recibido la Oficina de Coordinación de Asuntos Humanitarios de Naciones Unidas.

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estoy contigo, acompañándote, introduciéndote al fin de semana, al estilo de Disco 106. Qué bien la vamos pasando en este viernes 26, mes de junio. Marco Antonio Solís en nuestro 2 más 2 presente.

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1: 5:30.
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0: Hola, buenas tardes. Bienvenidos una vez más a La Pareja de las 6. Hoy vamos a disfrutar, a mezclar, a hacer una combinación perfecta entre las canciones de Ricardo Montaner junto a Lisette Álvarez. Una perfecta combinación. Logramos este viernes para recibir este fin de semana.
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1: 6:30.
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multiplicamos el sentimiento. Las emociones son constantes a través de la número uno. Lizeth Álvarez, Ricardo Montaner, es perfecto lo que se escucha al aire en esta ocasión, 26 de junio 2026. Todo combina con 6 en el día de hoy.

0: el mismo día.
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4: Saludos y titulares, las informaciones más destacadas de este viernes. Sismo de 5 grados se siente en el este y otras partes del país. República Dominicana desplegará equipo médico de emergencia hacia Venezuela. Motorista queda atrapado entre patana y muro en elevado Quinto Centenario. Tragedia reportada en Venezuela podría ser mayor según periodista venezolano. La Fincus expresa preocupación por aprobación acelerada de leyes sin consenso social. Temblores se registran en República Dominicana, Filipinas, Japón y Nicaragua este viernes. En España condenan a 13 años a dominicano por matar a su pareja. En las internacionales, la ONU alerta, más de 50.000 personas siguen desaparecidas tras terremoto en Venezuela. Finalmente, organismo oficial en Perú pone fecha, resultado final de elecciones y rechaza denuncias de fraude.

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momento donde el galán dice adiós. Mejor no adiós. Mejor digo hasta mañana a las 8 de la mañana. Te invito a la programación de cada sábado, especial de especiales por Disco 106. Se trata de las canciones, los artistas que forman parte de tu gusto personal, a los cuales le dedicamos 30 minutos a cada uno de ellos durante toda la trayectoria de mañana sábado. Ahí te espero, estaré a las 8 de la mañana en puntito para ti a través de la estación que solo vive para ti 24 horas, la número 1. En breve, Ángel Montero con más. Las canciones que tienes que oír llegan a

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